últimamente, frente. Esto se llama El Baleado, mi compa, la gente por ahí del Comedero, Sinaloa, de Pueblo Unidos, Culiacán, de la pegada de Phoenix, Arizona, California, Los Ángeles. Por ahí, esta canción que le han pedido mucho por ahí por los sitios de internet, se llama El Baleado, mi compa. ¡Vámonos!

0: Bueno, ahí estamos, muy bien. Ahí para, bueno, saludos ahí para Axel Explosivo. Dice, dice por acá, mucha, dice que vengan mis tres chachas mir, dice. Bueno, ahí para el Axel, saludos. Ahí como también ahí para Julio Co, saludos Mari, Telma, otras música y dice. Bueno, si es que nos va a dar tiempo Julio. Ahí para Miguel Lázaro, saludos. Bueno, ahí para el Cabra nos manda su audio.
1: Ay, ay, ay, preciosa. Aquí sigo y sigo y sigo. Solo porque cayera una fue mi cuñado Ronaldo. Si no más cayera una fe, no lo hago. Ahí va. Pa allá, pa acá, cos jeguajeri, y puro caloseo, salud, salud, para un abrazo especialmente para ti, Chomita, y para Telmita. Bueno, vamos recio, ¿no? Ya estamos poquitos minutos para ir al descanso.
0: Bueno, ahí estamos, ahí para el Cabra, saludos. Así que nos vamos con estas música a sugerencia de Loma Linda y la música sugerencia de Humberto Mantalico.

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0: Bueno, ahí estamos muy bien. Así que el saludo siempre ahí para cada uno de ustedes. Ahí para la Roxanita. Ay, no, mamacita, ya me estoy muriendo de dolor, dice. No te mueres, Roxanita, tú eres fuerte. Tú eres una mujer luchona. Bueno, así que no te mueres. Ahí para el Humberto, saludos. Ahí para el Cruz Santiago, poro, saludos, Maritelma. Ey, dice, saludos, poro.
1: Hasta que aparece el Cruz Santiago. Y ya nos vamos nosotras. Digo, ya se va a ir la tela. Saludos, Cruz Santiago.
0: Bueno, así que muchísimas gracias ahí para cada uno de ustedes. Ahí para todos los que nos acompañaron, ahí como también ahí para nuestro patrocinador, el compa explosivo, el Fuga. Bueno, así que muchísimas gracias. Bueno, así que yo ya me despido. Así que nos saludamos hasta el jueves. Así que nos saludamos.
1: Si es que nos vamos.
0: Si es que nos vamos en Pachá. Ahora si no nos vamos, entonces mañana nos saludamos. Bueno, así que muchísimas gracias. Ahí para el Cruz Santiago, dice, santo Dios, hace rato yo estoy aquí, dice, gracias. Ajá, hace rato, dice. Bueno, así que muchísimas gracias ahí para todos. Bueno, así que viene esta música a sugerencia de Ronaldo Hernández. Bueno, así que aquí sigue Mari Hernández con ustedes. Bueno, así que saludos también ahí para el Efraín Pastor, dice, hola, buenas tardes, una canción de Los Caminantes, Cuando Te Vayas. Saludos, chicas, chicas. ¿Y desde cuándo usas esa palabra, chicas? Por lo que yo sé, tú nunca usas esa palabra, chica. Bueno.
1: Ay, chola. Bueno. ¿A poco sí apareció de nuevamente el Efraín Pastor?
0: Y apareció. Bueno, así que muchísimas gracias. Así que viene estas músicas, sugerencia de Ronaldo Hernández.

0: Eso hemos escuchado. Y bueno, mismo tema, solicitud de Ronaldo Hernández. Ahí está lo curiar y siempre a todos. Y saludamos a nuestro patrocinador de la programación. Para todos los que siguen ahí acompañándonos, muchísimas gracias. Seguimos complaciendo. Viene la música solicitud de nuestro patrocinador, el compa exclusivo.
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No estábamos escuchando hoy la música solicitud de nuestro patrocinador Toño de la Bonibrea. Saludos, mi amor y somita. Saludos, Toño. Jovi dice: Telma y mis músicas. No he solicitado música, Jovi. No veo nada. Seguimos complaciendo la música solicitud de Efraín Pastor, Los Caminantes, Cuando Te Vayas, y la música solicitud de Julio Cos.

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0: Sí, somos No Se Para, ya nada más 2 minutos para mundializar, 7 de la noche en todo el territorio nacional. Ahí para Joey dice, échame 12 y después mi amor, volverías, juro que nunca volveré. Raúl Hernández, ayúdame a creer. Ya en breve va a sonar tu música. Ahí para Humberto Mantenico.
1: Ay, ay, ay, ay, puros caminantes, ¿verdad, Mari? Saludos para ti en cabina. Y feliz noche, que chalabón. Creo que ya va a ser noche, ya está oscuro por aquí. Sigo en sintonía, sin despegar ni un segundo. Shinto,
0: saludos, Mantenico. Viene la música solicitud de Jovi Ramírez.

Bueno, ahí estamos, hemos escuchado la música de los caminantes. Saludos para todos. Jovi dice, gracias mi amor por mis rolitas, mua, mua, mua. Por si ya te vas a descansar, que tengas una linda noche, que sueñes con los angelitos. O sea, yo pues, dice, en serio, mua, mua, dice. Bueno, sí, eso sí, ya me voy. Saludos cordiales para ti, Jovi, para todos, todos los que se encuentran en sintonía. Muchísimas gracias por acompañarnos en este día. Pues solo 11 horas estuve con ustedes. Mañana estaré de nuevamente 7 de la mañana con todos ustedes. Pasen una feliz nochecita, feliz tardecita en California y feliz retorno a casa. Cuídense mucho, mucho, mucho. Ahí mañana nos estaremos saludando. Julio Cos, saludos Mari, gracias por mis complacencias y buena noche Mario, buen descanso, que tengas un dulce sueño hasta mañana. Mari dice gracias, igualmente para ti, feliz noche para todos. Aquí finalizamos programación, gracias a el patrocinio de, gracias al patrocinio de el compa explosivo. Saludos para todos y hasta mañana.

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1: 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No son mis ojos, que derraman lágrimas de tanto buscar y no encontrarte, ni mi respiración agitada la que delata mi emoción al saber que ya llegaste. No soy yo el que inventa situaciones para estar siempre a tu lado. No es mi insomnio el que me hace creer que estoy de ti enamorado. 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

Les voy a contar la historia de dos muchachos que en su juventud solían llevar serenata a la misma chica. El tiempo los separó y fue también el tiempo el que se encargó de reunirlos otra vez. Y esto fue lo que sucedió al reencuentro.

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Bueno, ahí estamos, así que así iniciamos nuestra programación en esta hora de la mañanita, mañana del día miércoles. Miércoles, hoy fecha 13 de mayo, estamos en la fecha 13 de mayo. Así que saludos cordiales y para nuestras patrocinadoras de la programación, Alicia González y Jennifer López. Saludos para ellas. Así que bienvenidos y bienvenidas a esta programación. El saludo para los que se reportan en esta hora de la mañanita. El saludo cordial y sigue para... Ahí saludamos ahí a Julio Cos, dice: hola, muy buenos días, hermana Mari, ¿cómo amaneciste? Hoy miércoles, es alabanzas ahí, dice saludos ahí para Julio Cos, ahí se encuentra en sintonía, ahí nos solicita sus alabanzas. El saludo sigue para la Tejanita, dice por acá: hola, buenos días, mi hija, ¿cómo estás? ¿Cómo amaneciste? Hoy miércoles, saludos y bendiciones, que tengas uno bendecido y en sintonía. Mira, me complace con estas alabanzas, aquí estaré complaciendo, Tejanita, amanecí muy bien, todo bien, gracias. A él saludos también para el Frank Talk, dice por acá: hola, hola, hermana Janet Hernández, buenos días, me complace tres alabanzas. Te doy gracias, señor César Cetino, te cantaré, mi señor Sabina. Aquí estaré complaciendo, saludos para el Frank Talk. Saludamos ahí al Toño de la Monibrea, dice: buenos días, María, saludos, hola, hola, muy buenos días, saluditos ahí para ti. Ahí para Elizabeth, dice: buenos días, mija, tres pan ahí, dice, saludos ahí para Elizabeth. Saludamos también a Axel, dice por acá: muy buenos días, hermana Mari, ¿cómo estás? ¿Cómo amaneciste? Espero todo súper bendecido, mis tres alabanzas ahí, por favor, sus bendiciones. Amanecí muy bien, todo bien, gracias, Axel. ¿Y tú qué tal? ¿Cómo estás? Ahí para el Cepín, buenos días, hermana, 3-3, por favor, dice, saludos ahí para el Cepín. El saludos también ahí para el Isma, dice: buenos días, las Marín, feliz miércoles, mi tema es la unción de Cristo, el Señor me levantará, excelente día, saludos, Isma. El saludos también para la rancherita misteriosa, buenos días, Marín, feliz feliz mitad de semana, me complace con dos alabanzas, gracias, que es el complaciendo, saludos ahí para ti. El saludos también para el Tony, el pastor, dice: buenos días, hermana María, vine y ocha, feliz miércoles, dos alabanzas, Frontera Mix Cristiana y Grupo Rojo, no me soltarás, acá estará complaciendo, saludos ahí para ti, Tony, pastor. Bienvenido, que ya llegó el Tony. Saludos ahí para todos, así que bienvenidos y bienvenidas a nuestra programación de esta hora de la mañana, mañanita del día miércoles, ombliguito de la semana, mitad de la semana. Saludos cordiales para todos ustedes, así que saludos y muchas bendiciones en este día, complaciendo la alabanza solicitud de Julio

0: Abramos ahí escuchando las alabanzas a solicitud de Julio Cruz. Ahí saludos para Humberto Montanico y para Axel. Ahí va mis alabanzas. Mis que bueno, si todo bien, pues igual yo aquí el 90% estamos. Hermana dice, ¿por qué? ¿Cómo? ¿Qué tienes? ¿Qué te pasó? Bueno, nos vamos a ir con la alabanza solicitud de la Tejanita.
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0: Bueno, vamos escuchando el alabanza solicitud de la Tejanita. El saludo sigue para el Tony y nos manda ahí su auto.
1: Apúrate, Leo, apúrate, ya se fue la hora. Toma tu chocolate porque ya se fue la hora, tenemos que ir al culto.
2: Oh, sí, ya se nos hizo tarde, vamos, porque si no nos va a regañar la hermana coordinadora Mari.
1: Sí, vamos, Leo.
0: Bueno, ahí estamos, como que vamos, sí, ya de qué rato inició el culto y ustedes andan por ahí todavía. Ay Dios, si haré coxir predicación y te quiso que me la quiso. Humberto Mantenico, hola hermana María, dos temas ahí, te necesito de Julio Elías y Orofanito, aquí a todo volumen, aquí estaré complaciendo. Viene la alabanza solicitud de el Frank Talk.
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0: escuchando Preciosa Alabanza, solicitona de el Frank Talk. A él saludos para... Saludamos ahí a Elvira Hernández, dice buenos días maridos, salud Mari, saludos, una alabanza, caminando con Cristo, somos pecadores, saludos con Yali, seguido para Elvira. Viene la alabanza a solicitud de Elizabeth.
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0: las 9 de la mañana con 13 minutos en todo el territorio nacional. Nos vamos con más de los saluditos para el Tony. Nos manda ahí otro audio.
1: Buenos días, hermana María, muy buenos días, que tenga un excelente miércoles, cinturita de la semana. Aquí estamos, escuchando las mejores alabanzas. Bueno, Mari, solo quiero saludar a todos tus linda audiencia, los que están al full sintonía, los que están presentes ya. Bueno, saludo a la Tejanita, saludo a Mamá Carol, saludo a Alan Hernández, a Eduardo Utuy, al Chema, al Chocito, al Juan de Mom, de, al Juan Hernández, a la Elvira Hernández, la Elizabeth, a su Abelino. Saludos a toditos, y también al Leo, a ver si ya está el Leo, ya está sentado. Saludos, Mari, échale gana con tu linda programación, Mari. Te paso al hermano Leo, que viene desde lejos, dice que tendrá su participación hoy, dice, lo vas a dejar el privilegio, Mari.
2: Muy buenos días, hermana Mari, y hasta aquí su invitado. Saludos, saludos, hermana, saludos, saludos para el... El Chema, saludos para el Isma, saludos para el Barbuchín. Dile que ahorita no estamos para pelear sobre terrenos. Pórtate bien, hermano Barbuchín. Saludos para la Carolina y para todos los que están en sintonía. Y bendiciones.
1: Ay, chula, la Ismael. Saludos, chavo Ismael. Bueno, que no, ya voy a entrar en el trabajo.
0: Bueno, ahí estamos para el Tony. Para Leo, bueno, ahí estamos, así que ya, ahora sí, ahí está panencha. Y ya está crucil que watch, está los hermanos, las hermanas. Bueno, ahí estamos, así que saludos cordiales para, para el Tony. Ahí estamos con los saludos, dice Chema Vicente, saludos hermanas, saludos al tigre, dice. A para Elizabeth, gracias por mi pan, mija, bendiciones, de nada, saludos para ti. A Teganita, gracias por las complacencias, mija, saludos al Tony, un excelente día, Tony, saludos a Julio Cos, un bonito día, Julio Cos, a ti, dice. Para el Cepín, dice, buenos días, hermana María, que seguimos escuchando las mejores alabanzas, bendecido día para toda la audiencia de la grande, saludos. Saludos para ti. Vamos a ir con las alabanzas. Viene la alabanza solicitud. La alabanza solicitud de Axel.
3: 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Nosotros seguimos cantando el santo nombre del Señor. Este es lo más nuevo de Resurrección. A ver, maestro.
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0: Continuamos escuchando el alabanza solicitud de Axel. Ahí saludos para el Isma, saludo para el Leonel Tuches, para el Tigrillo Tuches, dice, ahí estamos. Ahí para Julio Co, saludos, hermana Mari, gracias por mi saludo. Tejanita, saludo para ti, bendiciones, Tejanita, dice. Elvira, gracias por mi saludo, Tony, dice. Bueno, vamos a ir conociendo los temas solicitud del CEPI.
1: En el nombre del Padre, del
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1: Divino niño Jesús, gracias te damos por este nuevo día que nos concedes la vida. Y este nuevo día, miércoles 13 de mayo, ponemos en tus benditas manos, orando con el Salmo. La gloria del Señor sobrepasa cielo y tierra. Aleluya. Todos, la gloria del Señor sobrepasa cielo y tierra. Aleluya. Alaben al Señor en las alturas. Alábenlo en el cielo. Que alaben al Señor todos sus ángeles celestiales ejércitos. Todos, la gloria del Señor sobrepasa cielo y tierra. Aleluya. Reyes y pueblos, todos de la tierra, gobernantes y jueces de este mundo, hombres, mujeres, jóvenes y ancianos, alaben al Señor y denle culto. Todos, la gloria del Señor sobrepasa cielo y tierra. Aleluya. El nombre del Señor alaben todos, pues su nombre es excelso. Su gloria sobrepasa cielo y tierra y ha hecho fuerte a su pueblo. Todos, la gloria del Señor sobrepasa cielo y tierra. Aleluya. Que alaben al Señor todos sus fieles, los hijos de Israel, el pueblo que ha gozado siempre de familiaridad con él. Todos, la gloria del Señor sobrepasa cielo y tierra. Aleluya. Padre nuestro que estás en el cielo, santificado sea tu nombre. Venga a nosotros tu reino. Hágase tu voluntad en la tierra como en el cielo. Danos hoy nuestro pan de cada día. Perdona nuestras ofensas, como también nosotros perdonamos a los que nos ofenden. No nos dejes caer en la tentación y líbranos del mal. Amén. Dios te salve María, llena eres de gracia, el Señor es contigo, bendita eres entre todas las mujeres y bendito es el fruto de tu vientre Jesús. Santa María, Madre de Dios, ruega por nosotros pecadores, ahora y en la hora de nuestra muerte. Amén. Gloria al Padre, al Hijo y al Espíritu Santo, como era en el principio, ahora y siempre, por los siglos de los siglos. Amén. El Señor esté con ustedes y con tu espíritu, y la bendición de Dios Todopoderoso, la bendición del Padre, del Hijo y del Espíritu Santo, descienda sobre ustedes y los acompañe siempre. Amén.

0: Bueno, hemos escuchado ahí la alabanza solicitud de del Cepín. Saludos ahí para Humberto Montanico, nuestra patrocinadora Alicia González de los Gorialis también, ahí se encuentra en sintonía. Bueno, ahí estamos, así que saludos Gorialis para todos los que se encuentran en sintonía en esta hora de la mañana, del día mañanita, del día miércoles. Seguimos ahí con las complacencias ahí para nuestra patrocinadora. Nos solicita por acá dos alabanzas y vamos a ir complaciendo con estas alabanzas a solicitud de nuestra patrocinadora. Y viene una alabanza a solicitud del Isma.
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0: Bueno, vamos escuchando ahí la alabanza solicitud de Isman. Ahí saludos sigue para el Frank Talk, ahí en sintonía. Nos manda ahí su audio.
1: Bueno, Mari, ya sonó mi alabanza, todavía no.
0: Bueno, ¿cómo que allá sonó? ¿Cómo que allá sonó? ¿De qué rato? ¿De qué rato? ¿De qué rato sonó tus alabanzas?

0: Bueno, ahí estamos, así que el saludo sigue para todo cordial y sigue para todos los que se encuentran en sintonía. Ahí para el Cepín, gracias hermana Mari, gracias por las complacencias, saludos, aquí seguimos, dice de nada. Tony Ayachola, Isma, dice, Tush, Tuche, dijo, no Tush. Leo dice, dame paciencia, señor, con el hermano Tox, seguimos, hermana Mari. Ay, chu, dame paciencia. Ay, Toto. Bueno, ahí estamos. Así que ahí es para todos los que se encuentran ahí en sintonía. Nos vamos a ir con la. Vamos por acá con la alabanza solicitud de la rancherita misteriosa.
1: Hijita, aquí estoy.

0: Dice gracias por mis alabanzas, hermana, bendiciones, dice de nada. Ahí para el Frank Talk nos manda ahí su audio.
1: Hermana Mari, sí, no escuché, nomás que andaba manejando y andaba una cañada donde ahí no agarra señales. Tuve que manejar por 45 minutos esa cañada y bueno, si los hermanos saben, pues que el que sabe, pues nada más que cuando uno va lejos no agarra señales, cuando puro montaña, ¿me entiendes? Pero gracias y ya sonó mi alabanza, hermana Mari. Bendiciones para todos los hermanos audiencia y hermanas también. Salud aquí en sintonía.
0: Bueno, estamos, saludos ahí para el Frank Toc, ahí se encuentra ahí en sintonía. Bueno, vamos a ir conociendo ahí con la alabanza solicitud de Tony Pastor.
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Bueno, vamos escuchando ella preciosa alabanza, solicitud del Tony, saludo cordial y sigue para Tony. Ahí para todos los que se encuentran en sintonía, saludo cordial también. Nos vamos a ir complaciendo la alabanza, solicitud de ti, Humberto Mantánico.

Nota de duelo. El día de hoy miércoles 13 de mayo del año 2026, dejó de existir, lamentablemente, ¿verdad?, el fallecimiento de que en vida fue Luis Itzep, más conocido como la hermana de la, el hermano de la Tejanita, que apenas hace unos minutos él pasó a la mejor vida. Les informamos a todos y a cada uno de ustedes, a todos los que se encuentran en sintonía, recibimos una triste y lamentablemente noticia. Muchos conocen y algunos solo pues han escuchado de la Tejanita a través de acá con nosotros, ¿verdad? Que ya igual forman parte de la familia de la Grande de Rancho de Teja. Y hoy recibió esa triste y lamentablemente noticia, ¿verdad? Que su hermano dejó de existir, que su hermano falleció. Algunas veces que él se reportó con nosotros y pues bueno, más que lo conocemos, ahí en la Tejanita, ¿verdad? Que ella siempre está con nosotros día a día. Hace una hora pues había mandado su mensaje sin saber, ¿verdad?, esa triste noticia. Es inaceptable, pero así es la vida para todos los amigos, amigas, a todos los que conocen ahí en la Tejanita, ¿verdad? Pueden, pues, si pueden ahí estar con ella en estos momentos, mandar un mensaje, porque pues es un momento que no le deseamos a nadie, de verdad, eso sí que no le deseamos eso a nadie, pero sabemos, todos nos vamos de este mundo. Y es triste, lamentablemente, ¿verdad?, el sensible fallecimiento de que en vida fue Luis Itzep. Hace unos minutos, hace unos momentos que él dejó de respirar, dejó de existir. Él es originario del paraje Chitzip, aldea Rancho de Teja, y él se encuentra allá en Los Ángeles, California. Ánimo para toda la familia, a toda la familia Itzep, a todos los del paraje Chitzip también. Saludos cordiales para todos los que conocieron, los que tuvieron la dicha de conocer ayer Luis. Así que ánimo para todos. Quizás algunos fueron amigos, compañeros de trabajo, ¿verdad? Así que les informamos en este momento que la Tejanita, ella se encuentra en un momento triste, un momento difícil, ¿verdad?, por la partida de quien vida fue su hermano Luis. Descanse en paz, Luis Itzep, originario del paraje Chitzep, aldea Rancho de Teja.

nuestra programación en esta hora de la mañana del día miércoles, ¿verdad? Nos queda poquitos minutos ya para puntualizar a las 10 de la mañana en toda California.

0: Bueno, ahí estamos, así que saludos para nuestra patrocinadora de la programación. Saludos cordiales para Alicia González y Jimena López. Saludos cordiales para los que ya empiezan a ocupar sus lugares. Pues les hemos informado que hoy no vamos a estar. Yo les había dicho que solo 3 horas voy a estar con ustedes. Entonces, pues ya casi yo me voy. Casi yo me retiro, ¿verdad? Si hay otro uno, dos ahí que desea sus alabanzas, puede ahí mandarme, porque hoy no vamos a estar en cabina. Ya voy finalizando yo y nos vamos a ir hacia el, ¿cómo se llama? Hacia aldea Pachaj, sí, donde estaremos llevando la transmisión el día de hoy. Eso ya lo había anunciado desde la semana pasada, desde hace unos meses o más, creo yo. Ya venía anunciando, va, que hoy tenemos transmisión. Solo voy a estar los 3 horas con ustedes, y los 3 horas casi se completan, los 3 horas, y nos vamos a dirigir hacia aldea Pachaj. Saludos para todos, nos queda ahí unos 9-10 minutos todavía, así que saludos para el TOC, nos manda su audio.
1: Qué triste historia, madre. Falleció el Lucho. Ahorita llamé a la Angélica. Bueno, estaba, me contestó, pero estaba llorando. Qué triste historia.
0: Bueno, ahí estamos. Saludos ahí para el... Ay, para el TOC, como que triste historia. Es triste noticia, Gachato. Es triste. Una triste noticia que recibimos hoy, más que la de Anita, ¿verdad? Dos hermanos de ella que se mueren allá lejos, ¿verdad? Allá con ella, diría, porque eran 3, ¿verdad? Ahora se quedaron 2, ahora solo se quedó ella sola. Y es muy triste, lamentablemente. Como les digo, ahí sí que eso pues no podemos desearle a nadie, porque es, ahí sí que no podría yo imaginar esa tristeza, ese dolor que ella siente en estos momentos. Ahí para el Maris, mándame tus alabanzas, Manny. Es como que 3 alabanzas ahí, dice. Yo ya casi me voy. Ahí para Marvin Pastor, dice, mis más sinceras condolencias a la Tejanita y su familia, dice. Puede mandar ahí sus mensajitos directamente ahí con ella. Quizás ella ahorita pues no podrá contestar, no podrá, pero ustedes mandan ahí sus condolencias, sus mensajes con ella, porque pues bueno, yo ya casi me voy, igual ella también ya no se encuentra en sintonía en este momento. Simplemente yo les informé, ¿verdad?, de esta triste noticia. Alan dice, buenos días, yo meto a 2 en la próxima programación, dice, saludos para Santo Silverio. Lamentable noticia, ánimo a la Tejanita, dice, sí, tristemente, lamentablemente, ¿verdad?, lo sucedido, pero pues, ¿qué se puede hacer? Los que sabemos que él, ¿verdad?, se encontraba mal de la salud, él sí se encontraba mal de la salud, pues, bueno. Ahí sí que yo sé, para la familia es triste, lamentable, pero para él ya no sufrió mucho, porque con esa enfermedad que él tiene, ¿verdad? Es triste, de verdad, cuando uno se encuentra enfermo, pero pues ya no hubo sufrimiento, ya no nada, ¿verdad? Habló todavía con la Tejanita en horas de la mañana, y luego pues ya él pues... no sé qué era lo que le dijo y todo, pero sí, hablaron, se saludaron todavía hoy, ¿verdad? Y luego pues él falleció tristemente. Ahí para Juana García.
2: Cuánto lo siento por tu pérdida, Tejanita. Que Dios lo tenga a tu hermano en la gloria, que Diosito te dé ánimo.
0: Ahí estamos, ahí a Juana, ahí estamos, Juana. Voy a enviar ahí el mensaje con ella. Marvin Pastor, si estaba bien ese Luis cuando se murió su mamá, el Santo Silverio llegó a visitar, era el que daba las animaciones al Santo Silverio, el que estaba hablando, animando y ahora, dice. Sí, pero como les digo, uno cuando ya está enfermo, uno cuando se encuentra mal de la salud, a veces sin avisar se va. Y hay veces sufren todavía un, dos, tres días, hasta meses. Entonces él no, me comentan por acá que, pues bueno, ayer estaba bien, dice, estaba bien, estaba feliz, ¿verdad? Hoy también saludó todavía a su hermana y luego falleció, ¿verdad? Así es, cuando uno está enfermo, lo que les digo, a veces así pasa también, cuando uno, aunque no está enfermo, aunque se encuentra bien de salud, de repente se ahoga la hora de que está comiendo, se ahoga, o que pues tenga un accidente, o sea, la muerte no sabemos cuándo llega, no sabemos, pero como digo, él sí, los que sabemos, ¿verdad? Él sí, se encuentra mal de la salud y esto sufrió bastante ya hace unos 4 años o unos 5 años, ¿verdad? No me acuerdo yo. Entonces ahí sí que ahora, quizás ayer o estos días, ¿verdad? Quizás se encontraba mal, pero pues, o sea, caminaba, hablaba y todo. No estaba, pues, digamos, caído en la cama, no, sino que, pues, pero ahí sí que llegó el momento, pues llegó el momento ante Dios, ¿verdad? Y se fue, ya sin sufrimiento, ¿verdad? Sin sufrimiento, porque ya estaba

Bueno, ahí estamos, así que seguimos. Pues no puedo yo escuchar esa tristeza, ese dolor que hoy siente la Tejanita, ¿verdad? Acá me llamaron y escuché como pues se encuentra ella, hablé un rato con ella, de verdad, así tristemente, triste, uno estando así como ella sola, dice que ya se quedó sola, sus dos hermanos fallecieron y ella se quedó.

Se fueron mis dos hermanos, dice, imagínense, dos hermanos, hombre. Pues decía, se pueden, mándale un mensaje de consolación a ella, o pues quizás puede contestar también, si puede, que pues hoy cuando unos terminan de trabajar, si desean ayer a dar el pésame a ella, pues ahí pueden ir también, porque pues es un momento difícil, un momento de tristeza, ¿verdad? Es una gran tristeza para la familia acá, los papás de la Tejadita acá. Hace años que falleció el otro hijo de ellos, igual allá, y otro ahora, el hombre, es una gran tristeza. Así que muy triste, ¿verdad? Lamentable lo sucedido. Saludos ahí para Chico Madridista, saludos cordiales, ahí se encuentra en sintonía. Repito de nuevamente, hace más de un mes, ayer, la semana pasada, veníamos anunciando que hoy no vamos a estar en cabina. Solo voy a complacer estas otras alabanzas y luego pues me despido con todos ustedes. Saludos cordiales para la rancherita misteriosa. Saludos para todos. Dice Axel, complace una alabanza de la Más Allá del Sol de la Virgen de Guadalupe para su hermano, para su hermano del, no, para el hermano, el paisano, ánimo a la Tejanita, que Dios lo consuela, dice. Bueno, saludos Axel. Chujén Sucente, ánimo a la Tejanita, no está sola, aquí estamos nosotros, pues ahí estamos, así como dice, no importando de dónde son, de qué lugar son, pues si desean ahí, pues dar este ánimo a esas, ¿cómo se llaman? Mensajes de consolación ahí a ella, pues pueden mandar los que tienen agregados ahí en su cuenta, pueden ahí mandar su mensaje, voy a mandar su mensaje, y pues los que me están mandando mensajes acá, los voy a enviar a ella, pues ella en este momento, pues no, ahí sí, yo más, ¿verdad? Uno pues en ese momento ya no piensa ya no nada, pero pues ahí se quedarán y ella pues lo va a ver. Yo ya casi me voy a retirar con todos ustedes. Así que saludando a todos los que se encuentran en sintonía, vamos a ir con esta alabanza a solicitud de Julio Cosí, la alabanza que nos solicita el Manny.

0: Bueno, ahí estamos, así que saludos ahí para todos. Gracias por la sintonía. La hora ya se fue. Ya hubiera ya estado ya creo yo que sí era yo, pero aquí sigo todavía. Las disculpas, ya no puedo conocer con más alabanzas. La rancherita cumplésima con una alabanza, dice Chico Madridista, ¿qué pasó? Acabo de llegar, dice, si tienes tiempo por esto también, lo siento, ya sonó esa alabanza. Y pues falleció el hermano de la Tejanita. Hermano de la Tejanita falleció, se encuentra allá en Los Ángeles, California. Alan, ánimo, Tejanita, solo Dios puede consolar ese corazón roto, dice. Joey dice, hola, hola, ¿qué tal? Buenos días, chaparita linda, feliz miércoles, las 12, les encargo mis dos canciones. Dios mío, ya según dicen que son fieles. Laura Vicente, saludo Mari, saludos ahí para todos y feliz día miércoles. Hoy nos estaremos saludando antes de la 1 hora California, allá en Aldea Pachaja. Así que yo me despido con todos ustedes y nos vamos rumbo en Aldea Pachaja. Saludos cordiales, nos estaremos saludando más al ratito. Motivo de la transmisión es el concierto, la fiesta en honor a la Virgen de Fátima. Así que yo aquí me despido y mañana a 7 de la mañana estaré de nuevamente con ustedes. Pasen una feliz día, feliz tarde.
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enviar un atento y cordial saludo de felicitaciones a un cumpleañero que hoy está en el Día de sus Santos, precisamente en un 13 de mayo, uno que conforma también a la Asociación Desastres y Comerciantes. Sí, sí. Queremos felicitar a don Emilio Matul Renault, que está cumpliendo años, donde quiera que esté, y si está por acá, pues también muchas felicitaciones de parte de la Asociación Desastres y Comerciantes. De igual manera, entonces, queremos darle la bienvenida entonces ahí a los magníficos de Pachac. ¡Arriba las manos, los magníficos de Pachac! Y como dice la tropa, siempre listos. No sé si ya estamos listos, maestro. Bueno, nos vamos con las mañanitas a nuestra patrona, la Virgen de Fátima, y con ustedes, Grupo La Tropa, siempre listos.

Saludos ahí para Anthony Vázquez, para Diego García. Saludos también ahí para Macario Lin desde Móvil, Alabama. Patrocinador oficial de Radio La Innovadora, tu mejor compañía. Así que saludos, amigos, que están en Los Ángeles, California. Ya saben que ya dentro de menos de un mes nos veremos por allá en Los Ángeles. 5 de junio, 6 de junio. El 7 estaremos en San José, California. El día 10 nos veremos allá en Phoenix, Arizona. Vamos a más de Branly, los amigos de siempre.

Muy bien, muy bien. Así que nos ha pedido que paremos un momentito para respetar el duelo de una familia que creo que en ese momento vienen pasando por acá, por este lado.

Nuestras condolencias ahí a la familia. Punto. Así que vamos a respetar ese momento. Vamos a esperar unos 10 minutos.

0: Bueno, estamos, así que saludos para todos, a todos los que se encuentran ahí en sintonía a través de la Grande del Rancho de Teja. Bueno, ya escucharon el motivo de que pues dio pausa la música, paró todavía la música. Saludos y para todos los que nos escuchan, mi amistad no tiene precio, Miguel Lázaro, Pedro García, Gato Félix, Isma Tecum, El Cepillín, Elimar, saludos Jocelyn, Mario El Plebe, Chujense, Andrés Conón, Santiago Son, Santos El Alterado, Vázquez Pedro, Manuel Chos, Ol Borghetti, qué milagro, ¿será que el Borghetti anda ahí en sintonía? Creo, digo yo, porque nosotros nos sorprendemos, o quizás se confundió de mandar su mensaje, ¿sabe? Y ese milagro, sí que la patrona Virgen de Fátima hace milagros, porque hasta acá en Pachac se reportó el Borghetti. Saludos de ahí para el burro, Vicente Ramos también, Loma Linda, Laura Vicente, Jovi, saludos de ahí para Jovi. Saludamos también a Axel, Manny, Santo Silverio, saludos cordiales, Julio Cos, Fernandito de Taca. A Juan Oshirak también saludos, Pedro García, mi ves, dice, cálmate tú, estábamos en medio de gente, ahí saludos, mi amistad no tiene precio, saludos cordiales de para todos, gracias de por la sintonía, Loma Linda, saludos, bueno, Telma, unos saludos, te apuras, Telma, es que yo creo que sí extrañan tu voz. Dios, venga, la Telma le doy el micrófono y lo desconecta el micrófono, el cable.
1: Hola, hola, muy buenas tardes ahí para cada uno de ustedes, ahí para todos nuestros chicos que andan ahí en sintonía, así que el saludos cordiales ahí para cada uno de ustedes. Hoy pues nos encontramos,
0: Milagro.
1: bueno, así que hoy pues nos encontramos acá desde Pachaj, bueno, así que el saludos ahí para cada uno de ustedes, saludos ahí para Isma Tecum, ahí para Alicia González. Ahí para Axel Explosivo, saludos. Y ahí para el Chema, saludos ahí para el Chema y ese milagro Chema. Bueno, ahí como también ahí para Isma Tecum, dice, te encargo mis saludos, dice saludos ahí para
0: Mi
1: el
0: chiquito
1: Isma,
0: saludo,
1: mi chiquito,
0: dice.
1: saludos, dice, bueno, saludos ahí para el Isma, bueno, así que saludos también ahí para el Chema, al 100, mi chomita, ay, ay, mi chichoncita, dice. Bueno, yo soy chichoncita. Bueno, yo soy Milagro Chema. Bueno, así que saludos. DMG, yo chomita, estoy pintado. ¿Qué pasó con el grupo? Dice.
0: No, que están en sintonía y no se enteraron de qué pasó. A ver, Telma, diles qué pasó.
1: Bueno, simplemente que pues pasó.
0: ¿Pasó lo que pasó?
1: Pasó lo que pasó.
0: Otra que no sentí. Diles, Telma, qué pasó. Pasó lo que se tuvo que pasar. Telma. Ahí, ya lo fuimos a dejar los saludos, falta, lo voy a leer. Linda Montarnicos. Saludos, hermosa Mari Telma, dice gracias. Al gato Félix, dice chichoncito, dice Vicente Pastor, saludos, Chugense ausente, saludos cordiales. Saludos, Telma, se conectó el Borghetti por ti, dice. Ajá, Telma, dice, se conectó el Borghetti por ti, dice.
1: ¿Cuál por mí? ¿Después de cuántos tiempos? Imagínate.
0: No creo que anda ahí, yo creo que se confundió de mandar su mensaje.
1: Ajá, lo más seguro es que se confundió de mandar su mensaje. Ahí para el Frank Toca, ahí anda, sintonía total. Saludos ahí para Alicia. Bueno, así que saludos también ahí para Loma Linda. Bueno, ahí para Manuel Cho, saludos. Arera Letelma dice saludos. Ahí para Manuel Cho, saludos también. Ahí para Isma Tecum. Bueno, se pasó lo que pasó. Es que pasó. Es que ustedes me confunden. Mejor ya no digo. Javi Ramírez. Bueno, acá estoy en sintonía. Mis saludos. Dice gracias por mis saludos. Saludos, Termita. Mi profesora de Quiché. Saludos ahí para Yo vi ahí para la Yochelin, saludos ahí a Tacitania, ahí para Mario el plebe, dice, y el grito dice, bueno, ahorita no estamos en cabina, mañana, mañana, ajá, bueno, mañana, mañana. Lo más linda, saludos, dice, ah, bueno, presente, habrá un día que nos vaya mi animal, dice.
0: La chica de Taca.
1: Bueno, saludos ahí para la chica de Taca también.
0: Terminación 35-39.
1: Terminación 35-39, ¿no? Ahí
0: Saludos.
1: nos anda escuchando desde Chirrenos. Saludos ahí para el Juan Ushlaja, ahí anda sintonía. Saludos ahí para cada uno de ustedes, ahí para todos los que se encuentran en sintonía total. Bueno, así que saludos también ahí para Loma Linda, dice, ah, bueno, presente, habrá un día que no falla mi guanima, dice, pasa lo que tenía que pasar, me dejé llevar. Cachá, mi guanima, saludos. Bueno, así que saludos siempre ahí para cada uno de ustedes, ahí para Sisocita, saludos ahí a la sintonía total. Bueno, así que saludos siempre ahí para cada uno de ustedes. Bueno, así que ahí para todos ustedes, saludos también. Así que el saludo siempre ahí para todos. Ahí para Manuel Chos también, si anda por ahí. Saludos. Bueno, así que el saludo siempre ahí para cada uno de ustedes. Bueno, así que el saludo también ahí para Armando González. Saludos ahí para todos. Bueno, ahí como también saludos ahí para Rosita González. Saludos ahí para la Rosita. Ahí anda sintonía. Así que saludos siempre ahí para cada uno de ustedes. Ahí para Julio Cos. Saludos, bueno, ahí como también, ahí para mi amistad no tiene precio, saludos también, ahí para Pedro García, saludos, Miguel Lázaro González, saludos mis amores, dice gracias, bueno, ahí como también, ahí para Elimar García, saludos, ahí nos anda escuchando, saludos también, ahí para Andrés Gonón, ahí para Santiago Son, saludos ahí para Santos el Alterado, ahí para Pedro Vázquez, saludos siempre ahí para Laura Vicente, bueno, ahí como también, así que saludos siempre ahí para cada uno de ustedes, saludos ahí para el burro de Pachac también, ahí para Vicente Ramos, ahí para el Axel, dice, ja, ja, ja, Telma, mi mua, dice, bueno, ahí para el Axel, saludos, ahorita no hay mua. Saludos siempre ahí para todos ustedes.
0: Bueno, ahí estamos, así que escuchamos seguir la Telma. ¿Qué pasó? Diles, Telma, ¿qué pasó? Pasó lo que pasó. Dios mío, esta Telma. Saludos desde acá en transmisión. La Telma le está una risa. Saludos cordiales para todos. No sé quiénes más andan por ahí, pero saludos cordiales. Saludamos ahí a Toño de Los Ángeles también, saludos Cruz Santiago, Ronaldo Hernández, ahí saludos cordiales para el Neymar Pastor, saludos para Juan García, ahí saludos para Gómez Tucha Avelino también, saludos cordiales para Bartolo López, bueno, saludos para todos los que ahí nos acompañan en esta transmisión, en esta hora de la tardecita, ¿verdad? Así que saludos cordiales para todos ustedes. Gracias por la sintonía que nos brinda. Nosotros acá estamos ya desde las 3 de la tarde dio inicio lo que es este concierto en honor a la patrona, la Virgen de Fátima, acá desde la aldea Pachá, la aldea que no conoce el TOC. ¿Se acuerdan? Así decía, ¿dónde queda ese lugar? Dice el TOC. Saludos de para el Isma también, vi por ahí que ahí anda el Isma, saludos cordiales para Jovi también, saludos cordiales. Saludamos a todos, gracias por acompañarnos. Acá estamos nosotros llevando esta transmisión. Saludos para mi Fernandito. Bueno, saludos Fernandito. Pero por lo menos sí, la Telma anda sacando una sonrisa. Bueno, saludos cordiales también ahí para todos los que andan ahí trabajando en esta tardecita. Saluditos. Bueno, ahí estamos. Así que, ¿por qué motivo, por qué razón que se paró la música? Es que hay un entierro, o sea, una persona, ¿verdad? No sé si es hombre o es mujer, que falleció y ahora pues ya van rumbo al cementerio, entonces pasaron acá. Y si no estoy mal, creo que pasaron todavía en la iglesia. Entonces, por esa razón, Dio pausa la música, pararon todavía los maestros de grupo Brangly con respeto, ¿verdad?, a la familia doliente. Sabemos, pues, acá en el centro de la aldea de Pachá hay fiesta, alegría, concierto, pero hay personas, hay familias donde en este momento están derramando lágrimas, están tristes por la partida de su ser querido, ¿verdad? Entonces, con respeto a la familia doliente, por esa razón que hoy pues se dio pausa todavía lo que es la música, porque ahorita apenas va pasando acá en el centro y pues lo que yo oigo, porque nosotros estamos en el salón, lo que yo oigo pues hay banda quien lo acompaña, entonces apenas va pasando y por esa razón que tuvieron que parar la música todavía. Saludos Santos el Alterado, dice saludos, Gemita Telma dice gracias, Frank Toc dice Mari Pachá, no parece, Mari Pachá. No aparece en mi mapa, creo que no existe, dice este Giovanni Álvarez, dice por acá, hola, saludos, Maritelma, saludos, saludamos también a José el Orgullo, saludos cordiales, Manuel Pastor, saludos cordiales también, ahí para, saludamos al Cabra, dice por acá, muy buenas tardes, vamos a ver, dice, muy buenas tardes. No, pues que aquí yo no tengo señal, no me da los mensajes. Bueno, ahí estamos, saludos ahí para el Cabra, que ahí se encuentra en sintonía. Muy buenas tardes, yo me te estoy al millón con la transmisión, al millón con la transmisión. Yo me te saludo, saludos, saludos. ¿Y cómo escuchan nuestro audio, nuestro sonido? ¿Se escucha bien o no se escucha bien, verdad? De los dos grupos. Saludos, Jovi. Saludos, Julio Cos, dice por acá. ¿Cómo aparece si tú eres de Honduras? Frank Toc dice. Toc dice, ¿cómo va a aparecer en tu mapa si tú eres de Honduras? Ay, para Mario Alplebe, yo me tengo que haces ahí en el salón. Ve a ver la fiesta, dice por acá. Bueno, yo no vine a ver la fiesta, yo vine a la transmisión, tengo que estar al pendiente acá porque imagínate, si fuera que andaba afuera y paró la música, entonces ahí sí. Bueno, sí se quedó, yo pensé que solo un momento nomás, por eso no nos conectamos con ustedes y cuando escucho nada y nada. Y luego agarré el micrófono y empezamos a hablar. Chema Vicente dice por acá, al 100 mi chumeta, saludos Chema Vicente. Bueno, que si era Mario el Plebes estar afuera.
2: Muy bien. Vamos a ver,
0: entonces ya inicia de nuevamente ahí el concierto de Grupo Brangly. Así que ya les dejamos ahí con el audio. Chema Vicente, a ver qué nos dice por acá. Pasó lo que pasó, chate. Sí, Telma, diles a nuestros chicos que lo que pasó. No pasó lo que tenía que pasar. Yo, Jocelyn,

Detan. Muy bien, así que vamos a llevarles la música solicitada para los amigos de Baile y Disfraces. Muy bien, familia Pastor, ¿cómo estamos? Vaya, muy bien. Vamos a llevarles entonces. Ah, ya hay un listado por acá. Sí. Ah, bueno, están por acá presentes. ¿Quiénes son los magníficos de Pachá? ¿No? Bueno, vamos a. Todos ahí también. Ah, bueno, que estarán danzando allá con la familia Aguilar. Eso, lo magnífico de Pachaca el 22 de mayo, ¿no? Allá nos veremos en Toluche Cuarto. Bien, yo pensé que teníamos un listado de música, pero no, ¿verdad? Entonces vamos a ver qué nos dice por acá. Más o menos que nos diga qué ritmo y ahí le entramos. ¡Cumbia! Ok, nos solicitan algo a ritmo de cumbia, con muchísimo gusto. Así que saludos a los que están full dentro y fuera de nuestra frontera. Ya saben que ya dentro de menos de un mes nos veremos allá en California. 5, 6 y 7 estaremos allá en California de junio, ¿ok? El día nos veremos en Phoenix, Arizona. Vamos con esto, con Branly, los amigos de siempre.

0: hacer un descanso. Saludos ahí para Ingrid La Explosiva, a Micaela Chico, Ariel Hernández, Itimán Laris. Saludos ahí para Memito Pastor, patrocinador oficial de La Poderosa de Rancho. Saludos, dice, también para Joseph Cosarat, Rata Blanca, para Antrax Hernández, para Camillo, para Hermes López al 100 con La Poderosa de Rancho. Rápidamente por acá, dice, saludos para Tomás Mau, para Lucio González, para Elmer Pérez, Anthony Renoj, Bull, dice, con producciones Joyita HD. Y rápidamente por acá, saludos, dice, para Gato Félix, para Mario El Plebe, para Isco El Cepillín, para Jocelyn, para Eli por García, para Laura Vicente, para Andrés Gonón, para Santos El Alterado, al 100, dice, con la grande de Rancho de Teja, y uno más por acá que dice, y saludos ahí para Raperito Hernández, para Francisco Peck, para Chaparro, para Juan Hernández de Chiva, para Xavi González, para el Benja, saludos ahí para Neymar Pastor, para Gorgetti Hernández, para Yes, para Sontay, en sintonía de Radio La Exclusiva. Muy bien, vamos al descanso, ya estaremos de vuelta con más de la música de Brangly. Lo dejamos con Grupo La Tropa. Compromiso, ya volvemos.
1: De Pachac, ahí con la actitud al 100%. Muchísimas gracias ahí a los muchachones que conforman entonces a los magníficos de Pachac. Queremos entonces enviar el cordial saludo ahí a Montana González de parte de Jacinto Matul. Bueno, sin más entonces vamos a darle listado de los coordinadores locales: Leonardo Matul, Edín González, Basilio González Renoj, Francisco Renoj González, Jacinto Matul Renoj, Tomás Matul Renoj, Jesús González Renoj, Miguel Hernández, Mario García, José Leonidas, Pascual González Juárez, Juan González Juárez, Jesús Matul Ramos, Cristóbal Renoj López, Santos Abraham Renoj de León, DJ Roland González, Leonardo Paxor Pastor, Miguel Hernández, Mario García, José Leonidas, Sonrisa González, Luis Pastor, Santos Abraham Renoj, Bartolo Matul Cos, Leonardo Rubén González, Esteban Matul Oshlag, Hugo Manolo, Héctor Agiataz, Álvaro Celedón, Diego Paxor Hernández. Tenemos fuertes los aplausos ahí a los coordinadores locales. Muchísimas gracias. Que la Virgen de Fátima los guarde en todo momento. Así que vamos a continuar entonces con el listado de la directiva.
2: Así es, Rosemary. Vamos a continuar dándoles a conocer a quienes integran la Junta Directiva de Los Ángeles, California. Ellos son Diego García Renoj, El Cuchita, como también Víctor Baltasar Matul Coy, Ricardo Cos, El Burro de Pachac, Diego Arturo González Oshlag, El Cangri, Edgar Renoj López, El Pollo, Miguel Alexander González Hernández, Cristina González Renoj, como también Juan Hernández, el famoso Camaney, Víctor López, El Filo, Jaime González Hernández, El Carterito, Bartolo González Hernández, El Chivo, Vicente García, El Caballo, Giovanni González Renoj, Mari Hernández de Atlanta, Georgia, como también este año se integra con la Junta Directiva de Los Ángeles, California, Clemente Pastor Vázquez, a quien le damos la más cordial bienvenida a esta directiva, como también queremos saludar a quienes integran la Junta Directiva de Miami, Florida. Ellos son Bartolo Vidal González, Edson González Pastor, José Renoj El Canche, Jairo González Pastor, y la directiva de Atlanta, Georgia. Ellos son María González Shiloh, Zacarías Oshlag. Como también queremos agradecer a los colaboradores de Miami, Florida. Ellos son Santiago González Renoj, Mario González Matul, El Marucho, Bernardo Renoj, María Álvarez de Chivarreto, Francisco González de Chivarreto, Francisco Beck, el Pancho Real de Patachac, a los colaboradores de West Palm Beach, Florida. Ellos son Rolando García, José Hernández el Pollo, Manuel García, más conocido como el famoso Meme, Bernabé Ramírez de Cabricán, a los colaboradores de Los Ángeles, California, el famoso romántico del Valle del Paraíso de San Antonio Sija, Utuy Ernesto el Chicle, Memito Pastor, el famoso caballo de rancho, los Smart Boys de Chiutuy y Tiwi Mejía de Patachac.
3: Bueno, ahí estamos, así que continuamos y seguimos ahí con el listado de los colaboradores de Los Ángeles, California. Porque es necesario mencionar, porque gracias a ellos están disfrutando de estos conciertos. Los agradecimientos ahí a los colaboradores de Los Ángeles, Juan Gómez, a Antonio de Chichihuar de Pavatón, Antonio Matule Hernández, William Juárez Cus, Celso García Vicente, Marco Santiago de León Renug, Miguel Renug, más conocido como Marvin Pastor el Sexy, Juventud de Chuechaj, 3 de Mayo, Santos Pérez, Cruz Mardoqueo Cus, Francisco Pastor el Pollo, Mauricio Cus, Julio Gómez el Nene, José Pastor el Yul, Julián Pastor, Lobo Hernández de San Antonio Sija, Joseph Cosarat de Rancho, Camerún de Club Estrella 2000 de Occidente de Los Ángeles, Natalia López, Sebastiana López y Caterina Pastor. Asociación Desastres y Comerciantes, listado de colaboradores Los Ángeles, Elma Elizabeth López García, Donald Matul Hernández, Sebastián Cosrenoje el Chiquilín, Juventud 21 de Marzo, Aldea Pavatón, Melchor Matul Hernández, Miguel Solano Hernández, Francisca González, Juan de Pavacanac, Loro Aventurero, Andrés García el Cacique, Ofelia López, Rosita González de Tacajalbey, Nicolás González, Gregoria Renaud González, Oscar García, Gudiel Renaud, Chiqui Hernández, Manuel Hernández García, Manuel Cos González, Santos Pastor, el tenis de San Francisco, La Unión. Ellos son los que dieron su colaboración. Seguimos totalmente en vivo a través de la Grande de Rancho de Tija. Los agradecimientos a Vicente Ramos y al burro de Ipachaj. Bueno, dejamos ahí el micrófono, compañera Glendy.
2: Muchas gracias, Mari, totalmente en vivo a través de la superestrella LG. Ahora sí, siempre listos, dice la tropa. Maestros, por favor, con la interpretación musical ya sugerida en honor a la Virgencita de Fátima. Sígalo pasando bonito, siempre desde el de Apachá.
4: Bueno, agradecemos a la Sociedad de Artes y Comerciantes, el nuevo invitado, compartiendo por primera vez por acá con todos ustedes. Bueno, les comentamos que pasado mañana, 15 de mayo, estaremos una vez más por acá también. Muchísimas gracias por la invitación. Bueno, nos hemos tomado la molestia de poder escribir con notas musicales un homenaje a ese bellísimo lugar como lo es Aldea Pachaj, y lleva como nombre mi Aldea Pachaj, con mucho cariño, especialmente dedicado a nuestros hermanos radicados allá en la Unión Americana, que han hecho posible también que nosotros estemos por acá. Mi Aldea Pachaj, con muchísimo cariño para todos ustedes.

0: Muchas gracias, Sociedad de Sastres y Comerciantes, por la invitación que se nos ha hecho a compartir con todos ustedes. Un saludo a Rolando García, también para Elmer García, a José Hernández, desde West Palm Beach, Florida. Saludos ahí, que estén a full sintonía. Vamos a nuestro siguiente descanso. Se viene el Grupo Braille en el siguiente escenario. No sé, antes, dale lectura por acá a los patrocinadores organizadores. Adelante.
1: Muchas gracias. Buen descanso al elenco artístico de Grupo La Tropa. Por acá rápidamente vamos a dar mención una vez más a quienes integran la Junta Directiva de la Unión Americana, ya que es preciso el poder dar a conocer una vez más ¿quiénes son los responsables de este concierto? ¿Quiénes han estado a cargo de la logística de lo que hoy vivimos acá desde Aldea Pachaj? Queremos saludar una vez más a la Junta Directiva de Los Ángeles, California. Ellos son Diego García Renog, el Cushta, Víctor Baltasar Matul Coy, como también Ricardo Cos, el Burro de Pachaj, Diego Arturo González Oshlag, el Cangrin, Edgar Renoj López, el Pollo, Miguel Alexander González Hernández, Cristina González Renoj, Juan Hernández, el famoso Camaney, Víctor López, el Filo, Jaime González Hernández, el Carterito, Bartolo González Hernández, el Chivo, Vicente García, el Caballo, Giovanni González Renoj, Mari Hernández de Atlanta, Georgia, como también dándole la bienvenida a quien se integra a esta dicha directiva. Él es Clemente Pastor Vázquez. Bienvenido a lo que es la Asociación de Sastres y Comerciantes. Sigue la transmisión a través de la superestrella LG, siempre gracias al respaldo de la Junta Directiva. Continuamos con más de los comentarios en voz de Mari Hernández. No sin antes, un saludo cordial para toda la familia González que hoy se hace presente. Espero estén disfrutando de este grato concierto. Mari, adelante.
2: Bueno, muchísimas gracias. Hemos disfrutado otro set musical más de los maestros de Grupo La Tropa. Siempre los agradecimientos y las felicitaciones también a la Junta Directiva, radicados allá en Miami, Florida. A Bartolo Vidal González, Edson González Pastor, José Renoj El Canche, Jairo González Pastor, directiva de Atlanta, Georgia, María González Shiloh y Zacarías Oshlag. Muchísimas gracias, que la pasen de lo mejor y disfruten de este concierto. Seguimos totalmente en vivo a través de La Grande de Rancho de Tija. Los agradecimientos a Vicente Ramos y al Burro de Pachaj. Les dejo con la compañera Rosemary.
3: Muchísimas gracias, Mari. Queremos entonces ahí agradecer bastante a los coordinadores locales. Agradecemos bastante entonces ahí a cada uno de ellos por el esfuerzo y la dedicación. No sin antes también agradecer y valoramos también la colaboración y sobre todo la dedicación de la directiva radicados en la Unión Americana. Vamos entonces a hacer mención de los coordinadores locales. Leonardo Matul, Edwin González, Basilio González Renoj, Francisco Renoj González, Jacinto Matul Renoj, Tomás Matul Renoj, Jesús González Renoj, Miguel Hernández, Mario García, José Leonidas, Pascual González Juárez, Juan González Juárez, Jesús Matul Ramos, Cristóbal Renoj López, Santos Abraham Renoj de León, Bartolo Matul Cos, Leonardo Rubén González, Esteban Matul Oshlag, Hugo Manolo, Héctor Agiatas, Álvaro Celedón, Diego Pastor Hernández, DJ Roland González, Leonardo Pastor Pastor, Miguel Hernández, Mario García, José Leonidas, Sonrisa González, Luis Pastor Chávez y Giovanni Matul Oshlag. Agradecemos entonces ahí a cada uno de los coordinadores y de igual manera también encomendar en las manos de nuestra patrona, la Virgen de Fátima, a toda la Asociación de Sastres y Comerciantes, tanto locales como en la Unión Americana. Entonces, vamos entonces a cederles el espacio y el tiempo a la buena música con los explosivos de Grupo Branly. Maestros, adelante.

muy bien, complacidos ahí con el mix de Guardianes. Allá, vamos a darle más de la música de Brian Lee. Gracias ahí a los amigos de la directiva y por la botella de tequila que nos han traído. Ok, ya empieza a dar el frito, ya en un ratito lo vamos a compartir por acá con los compañeros. Buenísima onda. Y saludos también a los amigos que están allá en la Unión Americana. Ya saben que dentro de pocos días nos veremos allá el 5, 6 y 7 nos veremos allá en California, ok. Pendiente de los lugares, estaremos ahí en Los Ángeles 5 y 6, 7 estaremos en San José, California. El día 10 de junio estaremos allá en Phoenix, Arizona. Y seguidamente seguiremos anunciando más giras de Brian Lee durante este año, ¿ok? Así que vamos a darle más de nuestro repertorio. Ya se vienen acercando las parejas del baile y disfraces. Así que ahí me indican si quieren algo de cumbia o... ¡Cumbia! Ok, bueno, si quieren algo de cumbia, y de una vez me dijeron que cumbia querían. Con muchísimo gusto, le complacemos con ese ritmo. Saludos ahí a todos los visitantes, bienvenidos, bienvenidas a los que están full, donde quiera que se encuentren. Su amigo Jairo, saludos cordiales ahí. Bueno, familia Pastor, saludos cordiales. Gracias ahí por el cafecito y el panito, ¿eh? Bueno, vamos con esto, con Brian Lee, los amigos de siempre.